0: Las dos.
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0: Las 3.
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0: Buenas tardes y bienvenido a la sintonía de Agroradio. Si se acaban de incorporar, bueno, ya está empezando la verbena. Yo creo que me queda un poco de entrevista ya que hacer aquí. Se mete mucho el sonido del escenario, o que le han subido mucho el volumen a lo que hay en el escenario. Bueno, pues lo dicho, buenas tardes y bienvenido a la sintonía de Agroradio. Y bueno, pues estamos en la tercera edición de Expoventas, aquí en Ventas de Zafarraya. Y bueno, sorpresa la nuestra, que no hemos encontrado una empresa de la comercialización de la agricultura almeriense, pues que tiene delegación aquí en Ventas de Zafarraya. Bueno, pues vamos a darle las buenas tardes y la bienvenida a Juan Solana, responsable de zona del grupo Agroponiente. Juan, buenas tardes.
2: Muy buenas.
0: Juan, que es almeriense pero de origen alameño.
2: Podríamos decirlo así.
0: Es así. Bueno, Juan, vamos a hablar de la delegación que tiene Grupo Agroponiente aquí en Ventas de Zafarraya. Bueno, ¿cuál es el volumen aproximado que tenéis vosotros aquí en este centro?
2: Pues nosotros, para que tú sepas más o menos cómo estamos aquí por la zona, empezamos hace 10 años con un volumen insignificativo de 1-2 millones de kilos, y actualmente el año pasado conseguimos llegar a un volumen de 11 millones de kilos. O sea que nuestra perspectiva es de ir creciendo poco a poco, año tras año, dar servicio al agricultor y aumentar nuestro volumen, que es necesario para que el grupo siga su trayectoria.
0: Le va a quemar el pito al tractor, ¿eh? Yo llevo un rato el niño, quítale la batería, que va a tropear el tractor. Bueno, vamos a seguir nosotros con la entrevista. Juan, ¿y este año tenéis cuántos millones de kilos tenéis previsto?
2: Nuestro objetivo este año es alcanzar los 14 millones de kilos.
0: Crecimiento.
2: Sé que es un presupuesto elevado, pero bueno, nuestras aspiraciones son esas y vamos a por ese volumen, ya que la gente que tenemos confía en nosotros, poco a poco ellos mismos aumentan superficie con nosotros y es nuestro objetivo y vamos por ello.
0: ¿Vosotros aquí qué producto es el que más comercializáis?
2: Nosotros inigualmente trabajamos con calabacín, judía, tomate y pimiento, sobre todo.
0: La judía, que allí en la provincia de Almería prácticamente ya no hay, ¿eh?
2: Aquí es verdad que es un cultivo, digamos, presidencial. Todos los años llegamos a los volúmenes históricos y nosotros, como todas las cooperativas de aquí, todas las comercializadoras, pues intentamos dar el soporte al agricultor que apuesta por la judía. Intentamos, pues, estar al nivel de las cooperativas de aquí y apoyarlo y seguir con esos precios y con ese volumen.
0: Juan, vosotros aquí sois puntos de recogida, pero cuando ese producto llega allí a Almería, pasa a la parte de manipulada de exportación o va a subasta.
2: Nosotros el 95% del volumen que hacemos aquí en Zafarraya pasa por la subasta, digamos venta en origen, y destinamos un 5-10% a mercado de comercialización, pero casi sobre todo a subasta. El modelo de negocio de aquí de la zona es subasta.
0: Entonces, ¿hasta qué hora recogéis aquí producto?
2: Nosotros recogemos hasta las 11:30, con la idea de que el transporte, los camiones, puedan llegar con hora de venta a Almería, a Ejido, concretamente. Bueno, aunque el género de aquí se subasta en el Ejido, en Vega Cañada, en Almería, indiferentemente en Adra, en todas las subastas nuestras, pero siempre con el objetivo de que el horario se amorde a las subastas nuestras.
0: ¿Cuál es aquí la superficie media del agricultor, Juan?
2: La superficie media aquí puede costar de 2 o 3 hectáreas, no más.
0: ¿Sí?
2: Es verdad que hay agricultores muy grandes, pero hay agricultores muy pequeños. Tenemos gente de 3-4.000 metros y tenemos gente de hasta 20-25 hectáreas.
0: Coño, aquí 25 hectáreas, vamos.
2: Son grandes superficies y agricultores muy fuertes que año tras año pues han decidido apostar por Agroponente.
0: Bueno, Juan, se nos está metiendo la verbena en los micrófonos. Pues Juan Solana, responsable de zona del grupo Agroponente, aquí en venta de Zafarraya. Juan, muchas gracias por venir al set de Agroradio y contar, bueno, vuestro trabajo, vuestro día a día a los agricultores de Almería.
2: A vosotros, muchísimas gracias.
0: Bueno, pues yo creo que vamos a poner ya el punto final, ya esto está girando a verbena y nosotros estamos por feria, no por verbena. Bueno, pues agradecerle la atención prestada a lo largo del día de hoy, de todas las retransmisiones que hemos estado haciendo, conexiones en directo, aquí con ventas de Zafarraya. Cómo no, agradecer a la entidad local autónoma de ventas de Zafarraya que hayan contado un año más con este medio de comunicación para dar buena cuenta de lo que aquí acontece. 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Y también agradecer especialmente al grupo Stellantis & You de Almería, que nos ha prestado una Peugeot Rista en la versión Gran Turismo para poder traer todos los equipos, todo el mobiliario, todo lo que necesitamos para hacer estas conexiones en directo, pues cuando hacemos exteriores. Pues a todos ellos muchas gracias y a ustedes por estar ahí atentos a la programación de Agroradio. Pues como siempre decimos, mañana no, el lunes. Ya el lunes estamos, como siempre, en los estudios centrales de Agroradio, pues con información de agricultura. Pero eso sí, les recomendamos que sigan en nuestra compañía, con nuestra compañía musical y, como no, con la mejor información de agricultura. ¡Hasta el lunes!
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0: Las cuatro.
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0: Las 6.
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0: Las 8.
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2: Buenos días y bienvenido a la sintonía de Agroradio si se acaban de incorporar. Y buenas tardes si escuchan esta nueva entrega de Agroinformación en horario de tarde. Bueno, pues en este momento vamos a hablar de el sector agrícola, y en este caso la provincia de Almería. Bueno, pues está colaborando con una fundación pues que quiere ayudar a esas personas que están en situación de exclusión social y gente que, bueno, pues que viene a buscarse un trocico de pan honradamente, como se dice, y bueno, y también pues a ayudar al sector a que puedan encontrar trabajadores formados. Pues estamos hablando de la Fundación Almería Tierra Abierta, y para hablar de todo ese trabajo que está desarrollando, llevando a cabo la Fundación Almería Tierra Abierta, vamos a hablar con su presidente, Andrés García Lorca. Andrés, buenos días.
3: Hola, ¿qué hay? Buenos días.
2: Bueno, Andrés, seguí en esa lucha diaria de, bueno, pues esas personas que han venido a buscar un pan honradamente. Bueno, pues echarle un cable para que consigan ese sueño y, bueno, y se integren socialmente, que es de lo que se trata, ¿no?
3: Sí, eso es un aspecto fundamental. Recientemente hemos tenido aquí en la Fundación en Almería una reunión de todas las fundaciones comunitarias españolas y alguna participación extranjera que está valorando muy positivamente el trabajo que estamos haciendo. Somos ya un referente internacional en metodología para y actuaciones concretas dentro del marco de atender a las personas más vulnerables y sobre todo también trabajadores de la agricultura que viven en situaciones de cierta marginalidad, como es por ejemplo el problema constitucional de la vivienda. La vivienda es uno de los grandes retos que tiene esta sociedad y es lo que genera mayor brecha social. Pero la vivienda en sí no soluciona los problemas, sino va acompañada, nunca mejor dicho, de unas actuaciones de acompañamiento donde se socializa a la gente y donde también se lleva un seguimiento de lo que están haciendo, porque hay una fase que primero es de asistencia, vamos a generar un espacio donde dormir y comer, para luego ir poco a poco pasando allá a vivienda para que se formen unidades familiares y la gente desarrolle su proyecto de vida. En este sentido hemos desarrollado un método que ha sido muy, muy valorado internacionalmente. Y además tenemos muchas referencias, puedo consultar en la

0: YouTube, en Facebook, etcétera, que han hecho una referencia muy bonita a nuestro sistema de trabajo. Pero también nos preocupa mucho el tema de intervenir en las áreas periféricas. Estamos ahora en estos momentos diseñando un plan de actuación que permita ayudar al que ayuda, que por cierto es el lema que han copiado las administraciones públicas en un seminario que hicieron hace muy poco con el mismo objetivo. Es decir, que aquí nosotros que no queremos duplicar, que seamos duplicar las acciones, sin embargo encontramos que lo que estamos haciendo no tiene que ser tan malo cuando las mismas administraciones públicas y algunos medios de comunicación quieren también realizarlo. En cualquier caso, lo que sí es interesante es que estamos haciendo un esfuerzo fundamental en socialización, en adaptación, en seguimiento de las carencias más elementales, como puede ser sanitaria o de comprensión del idioma. Uh-huh. También estamos en eso trabajando. Y luego un plan a ver este año, ya cuando empiece el curso, qué líneas de formación son las que se van a destacar. Uh-huh. Para que sigamos como estábamos haciendo, pues atendiendo la formación de peones, de gente que trabaja en los almacenes, de conductores de carretillas, aspectos muy relacionados directamente con la operatividad necesaria para el desarrollo de la agricultura, nuestro modelo de agricultura intensiva.
1: Andrés, que digo que en estos últimos días hemos visto lo que está aconteciendo en la ciudad autónoma de Ceuta, ¿no? En Melilla también, pero en muchísimo menor grado, pero sobre todo Ceuta, ¿no? Y eso es lo preocupante, ¿no? Porque luego, ya que tienes a esas personas aquí, ¿qué haces con eso?
0: Ya, pero mira, la Fundación tiene por norma no hablar de aspectos políticos en relación con el tema migratorio, sino que respetar todas las opiniones. Nosotros nos dedicamos a hacer lo que hacemos. Yo personalmente sí escribo todos los domingos una columna en la que expreso mi opinión sobre esto, sobre lo que ha ocurrido, y la verdad es que mi opinión personal es muy dura, pero bueno, ahí están los textos, que los puedes leer en el periódico Ideal de los domingos de estos pasados, que han coincidido con estos sucesos.
1: Andrés, también también tuviste un cargo con cierta responsabilidad en ese sentido, ¿no?
0: Sí, con mucha.
1: Con mucha, ¿no?
0: Sí, con el tema migratorio, porque tuve que fui el que devolvía a la gente a su sitio de origen. Uh-huh. Y tuve que actuar en algunos casos con bastante dureza. Pero dicho esto, desde el punto de vista de la Fundación no entramos nosotros a valorar lo que son las políticas migratorias, sino la realidad de unas personas que están aquí y que no están viviendo en las condiciones que demanda su aportación a la sociedad. Es decir, son trabajadores que prestan su fuerza de trabajo y que tienen que vivir en condiciones que sean, como diría yo, equiparable a su condición de ser humano. Y vivan en el sitio, aunque hayan vivido en su país en Chabola, o hayan vivido en el desierto, hayan vivido, yo qué sé, o a lo mejor en la selva hayan enganchado un árbol. Pero nosotros, en el momento que están con nosotros y participan de nuestra vida, pues tratamos de homologar que su vida tenga esas mismas prestaciones que cualquier persona tiene derecho por su esfuerzo al bien común a través del trabajo. Por eso estamos muy muy empeñados en trabajar también las periferias de las ciudades, donde también están muchas personas que son trabajadores del campo temporales o de campaña, pero que necesitan apoyo. Bueno, vamos con eso. Mira, esto lo han entendido muy bien muchos empresarios agrícolas de la zona del Poniente, que son la zona del Poniente la que más se está apoyando, aunque las actuaciones no se hagan dentro de su territorio. Por ejemplo, ahora en estos meses estamos viendo cómo mejorar la acción en el Poniente, porque parece que está todo solucionado, que no está muy revuelta la cosa, pero que brecha social existe, y vamos a ver cómo podemos mejorarla, sobre todo para que la gente esté a gusto. que cuando se está a gusto no hay tranquilidad, ¿entiendes? La gente suele ser más pacífica, ¿no? Mientras que cuando se está en una situación de tensión, pues cualquier tontería da lugar a incidentes muy desagradables. Y eso también tengo alguna experiencia, ¿eh? Es muy difícil, he tenido que solucionar. Y además, en tiempo récord. Pero bueno, la fundación como fundación, insisto, no entra en valorar las situaciones políticas ni las políticas migratorias, sino hacer frente a la realidad nuestra, que es mejorarla. ¿Para qué? Para que nuestro sistema productivo siga funcionando. Es que si no tenemos mano de obra, si no tenemos personas cualificadas, si no tenemos personas que viven con unos criterios de dignidad básicos, no hay estabilidad social. Y si no hay estabilidad social, no hay progreso social.
1: Y luego también que algunos medios de comunicación por intereses económicos pues le achacan al sector agrícola de esa situación de esas personas, ¿no?
0: Y cuando no es cierto, hay personas que es vamos a ver, el tío que llega por primera vez al país, pues, busca, a ver, entre su esquema de relaciones, de que tenía anteriores, algún vecino que era de su pueblo o algo, donde ubicarse. Y luego ha habido todo un trámite, tiene que superar todo un trámite para incorporarse al mercado de trabajo. Esto es lo que nosotros queremos ayudar a que sea rápido. Es decir, y aquella persona que venga con interés, ahora aquella persona que venga con otros intereses diferentes, pues tendremos que rechazarle y no darle las mismas oportunidades.
1: O sea,
0: Y
1: se le
0: así no
1: da.
0: tiene una conducta social aceptable. Ahora, a la buena gente que lo está pasando mal, pues habrá que ayudarle.
1: Y
0: Y de
1: salir.
0: los otros casos, que sean responsables el Estado, quien corresponda.
1: Y que digo, se le ayuda a esa persona que viene con ganas de trabajar y todas las partes salen ganando, ¿no?
0: Hombre, pues claro. Por eso tiene esa visión muy positiva muchos grandes empresarios del Poniente, que es lo que nos están ayudando financieramente. Es decir, que eso no. Yo podría decir y podría citar cooperativas, pero algunas muy cerca de donde está esa emisora, que oye, son personas que tienen un sentido de la solidaridad muy profundo y de la generosidad. Porque la generosidad es lo que nos hace humanos. Si una y la y la y la la intransigencia y la tacañería y la y eso nos hace inhumanos. Va a decir que por eso son gente que fundamentalmente tiene valores humanos altos. Eso es lo que hace que actúen tratando económicamente, tratando parte de su beneficio, reinvertirlo en la sociedad para mejorar la vida de la gente. Es el que lo está haciendo bien. Y no el que está pegando voces por ahí y luego le contrata y lo contrata por 3 horas cuando lo tiene 15 horas trabajando. Es el que lo hace mal.
1: Y eso también hay que denunciarlo.
0: Y eso, bueno, ya nosotros no es nuestra función denunciar, pero ellos. La función es ver que se corrijan, pero no es nuestra función, para eso está la inspección de trabajo. Pero solo estamos a apoyar al que ayude. Si es que, y el que ayuda es el que se compromete con un trabajo, con una regularidad, con todo, no vivir del cuento, que también lo hay.
1: Por desgracia también.
0: Y en eso estamos. Es decir, con mucha dificultad en algunos casos, pero ahora estamos diseñando una estrategia diferente para acercarnos más a la zona de Poniente, que no es la misma que lo del Levante, que lo de Níjar. Los problemas son totalmente distintos y ahí necesitamos pues una mayor acción social más que de recursos disponibles. Acción social para poder integrar bien a esa gente en el mercado de trabajo.
1: Bueno, pues Andrés García Lorca, presidente de la Fundación Almería Tierra Abierta. Andrés, pues seguiremos llamándote para ver cómo va ese trabajo que estáis haciendo desde la Fundación Almería Tierra Abierta y bueno, y como bien has dicho, ayudando a esas personas, bueno, pues que quieren ganarse un futuro, ¿no? O garantizarse un
0: Claro,
1: futuro estable.
0: y sobre todo ayudar para que el mercado de trabajo pues sea una realidad, es decir, donde haya opciones, que entiende, y no vayamos siempre con la inseguridad del contrato irregular, del abuso del paro, del desempleo y todas esas cosas. No, no, sino ir formando también gente que se sienta responsable del proceso de generación de riqueza, pero también que perciban algo.
1: Bueno, pues Andrés, muchas gracias.
0: Nada, gracias a vosotros y un abrazo muy fuerte y que paséis un mes de agosto que una que está cayendo.
1: Fresquito, ¿no? Que no haga mucho
0: Bueno,
1: calor.
0: también hemos tenido otros iguales a lo largo del tiempo. Además, la gente del campo lo conoce. Hemos tenido agosto y septiembre muy duro, ¿eh? Pero que bueno, con la ayuda y la ilusión todo se supera.
1: Nada, Andrés, muchas gracias, amigo.
0: Nada, hasta luego,
1: Venga,
0: tío.
1: adiós. Y bueno, y a nuestra audiencia, emplazarles a que sigan en compañía de Agroradio con nuestra compañía musical y, cómo no, con la mejor información de agricultura. Hasta ahora.
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0: Muchísimas gracias.
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2: Buenos días y bienvenido a una nueva edición de Bajo Plástico en la sintonía de Agroradio, Radio CEL, la emisora comarcal de la Costa Granadina, y Radio Berja, emisora municipal en Berja. Y como no, en las imágenes de Agrodifusión Televisión. Bueno, pues el mes de agosto ya va avanzadillo, pero nosotros aquí, duros que duros. Bueno, pues vamos a presentar a los compañeros. Estos sí que son habituales del mes de agosto. Y el que todo el mes de agosto a piñón fijo.
3: Agosto, septiembre, octubre, noviembre.

0: a otro horario.
1: Me voy de vacaciones unos meses.
0: Bueno, pero hoy me ha avanzado algo, que a lo mejor los horarios pueden ser compatibles.
1: Algunos sí, puede ser.
0: Algunos pueden ser compatibles. Bueno, pues vamos a seguir pasando calor en el mes de agosto y vamos a darle los buenos días y la bienvenida pues al invitado de hoy, a José Antonio Fernández, presidente de FERAL y también presidente de la Comunidad de Regantes Tierra de Almería. José Antonio, buenos días.
2: Buenos días.
0: Bueno, nos vemos de vez en cuando, bueno, nos veíamos de vez en cuando en la cafetería, porque ahora está de vacaciones.
2: Pero agosto es que es malo.
0: Que es malo, que yo tengo que venir desayunado de Ejido porque no hay donde desayunar aquí en la zona.
3: Que no es lo mismo venir desayunado que venir conmigo.
0: Si no lo dices, revienta.
2: Es cierto que hay pocas cafeterías en la zona de Tierra de Almería. Encima no se ponen de acuerdo para tomar vacaciones coordinados, ¿no?
0: No, pero no se coordina. Y aquí un hambre. Lo que pasa es que Dios ha puesto en el camino hacia la emisora, ha puesto una churrería. Ah, bueno, pues. Lo que Dios dijo. Es que lo llevo en la vena, los churros. Que se lo diga a qué hombre que lo estoy aficionando también a los churros.
3: No, pero yo no. Me gusta ir la excursión, pero no soy muy churrero.
0: No, pero yo. Y lo llevo fuera de elegido a comer churros.
1: Bueno,
0: en fin. Bueno, pues nos vamos a publicidad y volvemos porque el tema de hoy pues va a ser tema importante, el tema de el agua, que tan importante es para la agricultura. Y bueno, pues nos vamos a publicidad y volvemos en cuestión de 2 minutos.
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5: Bueno, ya estamos de vuelta después de esta pausa publicitaria. Y bueno, pues ya sí vamos a meternos en harina. José Antonio, pues esta semana, bueno, el lunes, falleció, bueno, el domingo 9 falleció Manuel García Quero. El sepelio fue el lunes 10. Bueno, pues Manuel se ha fallecido siendo el presidente de la Junta Central de Usuarios de Aguas Subterráneas del Poniente, ¿no? Manuel, se puede decir que gracias a Manuel, perdón, José Antonio, se puede decir que gracias a Manuel actualmente no se pasa sed en la agricultura del Poniente.
6: Bueno, aparte de ser presidente de la Junta Central de Usuarios, la verdad es que lo hemos lamentado y lo lamentaremos mucho los próximos días y años, probablemente por su labor, por lo que ha dejado. Hay que decir también que era presidente de la Asociación de Aguas Subterráneas de España, que también ejercía la presidencia. Y bueno, la verdad es que por ser esperado, porque ya lo esperábamos, el hecho de que haya ocurrido esto, bueno, en el día de esta semana, pues no es más doloroso, ¿no? Y la verdad es que el regadío de la provincia de Almería, especialmente el regadío, la comarca del Poniente, ¿no? La verdad es que cuando pasen los años nos daremos cuenta realmente, algunos lo sabemos ya y otros se darán cuenta de la labor que ha hecho Manolo en la provincia y sobre todo en el Poniente. Cuando nadie creía en las cosas, creía. Vía algo más que el resto no víamos. Yo que he tenido la suerte de compartir estos últimos años bastante con él, puesto que le he acompañado a muchos, casi todo lo que ha viajado en estos últimos años fuera de la provincia, Valencia, Madrid, Villarrobledo, hemos ido mucho, Valladolid, Sevilla, Málaga, cualquier tema que había de agua o a gestionar o jornadas que hemos ido y hemos viajado tanto, muchas horas de coche, y ahí es verdad que se empieza a conocer las personas. Y al igual has comentado luces y sombras, cuando se conoce a la persona, yo tengo que decir que Manolo tenía muchas más luces que sombras. En tema hídrico te diría que los demás temas los desconozco porque no he participado, serían otras personas las que tendrían que opinar, pero en tema hídrico te podría asegurar que eran todo luces.
5: Lo que pasa es que muchas veces se ha mezclado el tema hídrico con la política y ahí es donde vienen las sombras, se puede decir, ¿no?
6: Bueno, yo la verdad es que me quedo con lo que he vivido con él, me quedo con lo que hemos compartido, lo que nos ha llevado hasta juntos, que es el agua. Y en agua, pues cuando nadie apostaba por, bueno, cuando en el año 90 y pico fue uno de los fundadores de la Junta Central de Usuarios, fue uno de los primeros en pedir que la masa de agua estaba en mal estado para poder tomar medidas. Fue el primero en pedir la desaladora del Poniente, cuando los ayuntamientos, ninguno quería agua, y ni la mayoría de las comunidades quería agua, él fue el que dijo, aquí la Junta Central de Usuarios pide el agua para que se haga la desaladora, porque alguien tenía que pedirla y pagarla. Si no firma a nadie, yo pago, aquí no se hace nada. Fue la Junta Central de Usuarios y Manuel el que se encargaron de pedir ese agua. Sí es cierto que cuando ya empezó a avanzar el proyecto, avanzar todo, y ya era una realidad la desaladora, pues tenían todos los ayuntamientos los planes generales pendientes por falta de agua. Y aquí a lo mejor el compañero en eso puede también opinar más tarde. Y claro, como si tú quieres hacer plan general, ampliar, ¿sí? Si no hay agua, ¿cómo lo vas a hacer? Ah, pues agua de la desaladora. Y se apuntó Roqueta, Vícar y Elegido, que fueron los más espabilados, y se apuntaron el agua de la desaladora. Y otros municipios, pues no se la apuntaron y se quedaron atrás. Que hoy ya también tienen sus concesiones, como La Mojonera, Adra o Balaño.
5: Bueno, Adra está ahí todavía.
6: Bueno, tiene 2,4 de concesión ya, que eso no le llegará al agua, pero la concesión la tiene. Ya es cuestión de infraestructura. Por eso digo. Pero hay que decirlo, que fue Manolo el que insistió, el que ha estado hoy en la Junta Central de Usuarios, ha sabido marcar tiempos. Cuando eran tiempos favorables, ha crecido. Cuando eran tiempos desfavorables, no ha armado guerra, se ha estado quieto. Y eso es muy inteligente, ¿eh? Y yo te lo digo porque nosotros, precisamente, Tierra de Almería, ha sido, no te digo de los últimos, pero sí que estuvimos mucho tiempo fuera de la Junta Central de Usuarios, junto con el Ayuntamiento de Elegido, y hay que decir que él no, eso ahí estaba esperando a que llegáramos. Y cuando lleguemos, dijo, oye, ya estáis aquí, sí, venga, vamos a pegarle esto otro avance. Pero fue así dijo, o sea, con tanta transparencia, pero sin armar guerra.
5: A comunidades que incluso se le pusieron en contra cuando después han aporreciado la puerta de la Junta Central de Usuarios para solicitar agua, se le ha dado.
6: Todo el que ha tocado la Junta Central de Usuarios, estando desde presidente, que yo estaba ahí acompañándole, se le abrían las puertas, se le han solucionado los problemas del tipo que fueran, como si llevara allí toda la vida.
5: Incluso comunidades que en un momento dado, cuando esa discrepancia, se estaban en contra.
6: Gente que ha estado en contra, gente que ha criticado a la Junta Central de Usuarios, cuando ha llegado allí se le ha recibido como si fuera el hermano que se había ido y ha vuelto. Pero así como te estoy diciendo. Es más, te voy a decir, tú sabes que aquí se ha puesto un cano de recuperación del acuífero para cooperar todo del agua que estamos extrayendo para hacer un precio único. Uh-huh. Que también ahí establecer un precio único no es fácil. Fue impulsor del precio único. Le acompañemos todos, le apoyemos y hemos salido en la comarca del Poniente. Es la única comarca, la única masa de agua, la Junta Central de Usuarios del Poniente, que tiene un precio único. Los demás saben que es el camino, pero no son capaces de hacerlo. No son capaces de imponerlo. Cuando ha entrado un compañero y ha entrado 3 o 4 años más tarde y ha tenido que poner lo que nosotros hemos puesto, siempre me decía, José, sin afán recaudatorio, que paguen como puedan. No tengan afán. Yo soy el tesorero en la Junta Central de Usuarios. Y yo negociaba con ellos. Y decía, tú sin afán recaudatorio, que como ellos verdaderamente puedan, que vayan pagando y eso.
5: De hecho, cuando llegó el Partido Popular a la Junta de Andalucía, bueno, pues había una expectativa de decir a Manuel García Quero, pues se le va a sustituir de ese puesto, ¿no? Y al final, ahí ha estado.
6: Mira, en eso te puedo decir que todos los que hemos entrado ahí, pues aquí, esto no ha sido fácil. Manolo ha sufrido mucho, bueno, ha vivido mucho, también habrá sufrido algo con la Junta Central de Usuarios y eso. Tú ten en cuenta que Sol y Arena pasó una mala situación. Y si Sol y Arena cayó la Junta Central de Usuarios. Y Manolo tuvo que poner orden en Sol y Arena. Ahora mismo tenemos un gran presidente, Juan Antonio, que la verdad es que lo único que hace es favorecer, aparte del el orden que ha puesto en Sol y Arena, es un cooperante de número uno en la Junta Central de Usuarios. Y todos los demás que hemos estado casi en contra de todo lo que ha pasado, pues todos al final dijimos, porque claro, tú puedes entrar con una idea, pero cuando llegas allí y conoces a la persona, a lo mejor cambian la actitud. Y todos, por lo menos los grandes, Sol y Arena y Tierra de Almería, cuando hemos conocido a Manolo, le hemos dicho, Manolo, tienes nuestro apoyo mientras tú quieras estar aquí. Y así ha sido que a finales de 2025 fue renovado como presidente de la Junta Central de Usuarios con el problema que tenía. Y nosotros, era nuestro presidente, y ahí nadie cuestionó a Manuel. Todo el mundo dijimos, ¿hay renovación? Sí. ¿Seguimos los mismos? ¿Alguien se quiere ir? No. Pues ya está.
5: De hecho, en junio, bueno, pues también fue el organizador de esas jornadas que hubo de riego a nivel nacional en Almerimar. Tú estuviste por allí, ¿no?
6: Pues la verdad es que ahí, presidente Manolo, yo creo que echó todas las fuerzas que tenía, se las dejó ahí porque estuvo allí todos los días. La verdad, muy bien. Y es el último recuerdo que nos vamos a llevar de un acto de Manolo. Un acto que salió muy bien, que se fue toda España, que toda España desde Barcelona nos ha manifestado, pues bueno, pues la triste pérdida, ¿no? Nos la ha manifestado todo el país, y la verdad es que se ha ido un gran representante del agua. Y tengo que decirlo también, ya por la última fecha y los últimos años, un amigo.
5: Bueno, pues nosotros también, a raíz de esa jornada que hubo, fue también, pues por desgracia, la última entrevista que se le ha hecho a Manuel García Quero. Bueno, vamos a avanzar, y por alusiones ha hablado de que la Junta, perdón, que Sol y Arena tuvo un problema, y últimamente, bueno, pues también está, y cuidadito con esas cosas, en grupos de WhatsApp, en redes sociales, bueno, pues hablando de un problema que hay, un problema puntual que ha habido con la incorporación del agua regenerada, que bueno, según comenta la comunidad, la presidencia, ese tema se está solucionando, o se ha solucionado ya, que es el agua que se estancó en una balsa.
6: Bueno, yo exactamente, bueno, me llegan cosas de la situación, ¿no?, del agua regenerada. Hay una cosa, ante lo desconocido, todo el mundo vamos a estar diciendo, ante lo desconocido, ¿no? Y el agua regenerada, pues una gran desconocida para nosotros. En la previa, antes de entrar, yo decía, todos los que tenemos piscina, sabemos que cuando le pone un poquito de agua porque ha evaporado, y eso, si te descuidas con el circuito de cloración, se pone verde. Pero de un día para otro, no vayas a pensarte que hay que esperar un mes o dos, eso. De un día para otro te se pone el agua verde. Pero no me ha pasado a mí en la piscina. Te pongo en la piscina porque es algo que va a entender todo el mundo más que la balsa, ¿no? Y te se pone verde. Entonces, si tú estás con añadir agua nada más por el calor, por las circunstancias, te se pone verde. Ahora yo te voy a explicar. Se hace el terciario, se hace eso, se hace el tratamiento, se le hace análisis. Todo está perfecto. Y ahora tú la echas en tu balsa. Una balsa que probablemente la llevemos 20 años sin limpiar. Vamos a ser sinceros. O 10, o eso. Que hay tarquín en el suelo. Que está al aire libre, que va el pajarito y pone el E. coli allí, ¿no? Y eso. Entonces, tú metes un agua, el agua regenerada, sinceramente, pues tiene más materia orgánica. Tiene materia orgánica. Claro, tú echas el agua a tu balsa, que tiene una pequeña contaminación, le ponemos el agua regenerada con una carga de materia orgánica, pues ya está todo junto. Temperatura, no hay renovación de agua, todo el verano ahí, pues eso, pues una carga, pues lógicamente se corrompe ese agua.
5: Y luz.
6: Y en que no fuera, y en que no fuera regenerada, se corrompe, porque nos ha corrompido a los que no tenemos agua regenerada, más a los que tienen agua regenerada.
5: Vamos a contar la anécdota que hay en la entrada de esta emisora. Hay una máquina con una botella de agua, y en verano tengo que poner una bolsa de plástico porque es decir, no hay tanto consumo de agua porque hay menos personas aquí, que es que se pone verde.
6: Estaba hablando agua potable.
5: Agua potable que no le da el aire. Es decir, y hay que poner una bolsa porque se nos pone verde.
6: Pues dicho eso, y en el contexto que estamos hablando de otras circunstancias distintas, pues vamos a ser conscientes, vamos a ser responsables todo el mundo. Vamos a limpiar nuestras balsas, vamos a ver qué productos nos aconseja la comunidad regante o los técnicos que pongamos, y vamos a hacer las cosas bien. Yo sé que Sol y Arena, además te lo digo porque todo lo que está haciendo a través de, en concordancia con la Junta Central de Usuarios, y yo sé que están haciendo cosas bien, que están, van a poner nuevos sistemas, que han traído a la mejor empresa para que dirija técnicamente eso, que son gente que viene del grupo Suez francés. Aquí hay dos grandes grupos de agua, los franceses, que están con los catalanes y todo esto, pero el grupo francés, el grupo Suez, a lo mejor ya no se llama ni Suez porque esto cambia todos los días.
5: Los fondos de inversión,
6: y
5: los eso, capitales.
6: Pero son el grupo francés y el grupo mexicano.
5: El grupo francés, que es propietario de la empresa Agua de Barcelona.
6: Correcto, creo que es correcto. Y el grupo mexicano, hay dos grandes grupos y los dos trabajan muy bien. Entonces, nosotros no vamos a gestionar el agua, la gestionan ellos. A nosotros nos la dan tratar, clorar y analizar. Y con estos análisis que eso está en perfecto estado. ¿Qué pasa? Pues lo que he dicho, que luego llega, nuestras balsas no, a lo mejor no están en todas las mejores condiciones, trae una carga de materia orgánica, no hay renovación, hay temperatura, y si no se pone el agua potable de la puerta o el de la piscina, que agua del ayuntamiento que le están metiendo y te se pone verde, pues no te digo ese agua por las posibilidades que tiene. Si es cierto que gente que tiene balsas techadas como aljibes, no están teniendo ese problema. Está viendo ese problema, pues las balsas estas, pues vamos a tener que tomar medidas, enseñarnos a hacer las cosas y hacerlas en casa.
5: Siempre
6: tratarlas en casa.
5: Que los trapos sucios se lavan.
6: Porque en las casas se están haciendo bien.
5: Sí, pero si hubiera algún descuido, los trapos sucios se lavan en casa. Cuidadito con las redes sociales.
6: Y si hay que tratar un agua y hay que limpiar una balsa, o 20 o 300, pues se limpia. Yo no soy muy de limpiar balsas, pero a lo mejor cada 10 o 12 años las limpio, y siempre hay un tarquí en el suelo, no sé, de 5 centímetros, 10, depende. Y eso, y bueno, no pasa nada, se limpia. Una vez limpia, pues vamos a darle los tratamientos adecuados. Y que no quepa duda la gente que aquí en la comarca del Poniente el mejor sistema que haya para tener el agua limpia, sana y en perfecto estado de cloración, de lo que haya que dar. Aquí Juan Antonio, Juan Miguel, me ha dicho antes unos productos que yo, eso que sé que se van a poner en solear, ahora los comenta él. Y vamos a hacer lo que haya que hacer, valga lo que valga. Pero este campo, lo que es la agricultura del Poniente, junto con la más delicada, que es la ecológica, nosotros vamos a trabajar para que no haya ningún problema.
5: Bueno, y en breve la puesta en marcha de la desalobradora. En breve.
6: La desalobradora es más agua. Osmosis inversa, nada más que coger en vez, se llama desalobradora porque es agua de tierra, ¿no? Si fuera además, sería desaladora. Pues esperamos que en breve esté disponible, porque si falta agua, no hace falta, ¿eh? La desaladora del Poniente ya no nos da abasto, ya no nos da bio, necesitamos más agua como el comer. Se está retrasando demasiado la ampliación de 10 hectómetros cúbicos. Sí. Estamos trabajando ya para la nueva desaladora, no es fácil.
5: La de Roqueta.
6: Bueno, para la que sí está en la Roqueta, sí. Uh-huh. Y no es fácil porque, bueno, se están haciendo ahora los planes de cuenca 28-33, y lo primero que hay que hacer es incorporarlo ahí. Y hasta que no esté incorporado en el plan 28-33, no se puede trabajar en ella. Sí es cierto, y aquí vamos a recordar una gestión que nos ha dejado a medias, pero la inició Manolo, que junto a las administraciones, Junta Andalucía, Gobierno de España, y dijo: señores, vosotros no podéis hacer nada porque no está escrito en ningún lado que hay que hacer una desaladora nueva. pero como hay que hacerla nosotros, pagando nosotros, decirnos qué proyectos podemos anticipar, pero dale ustedes el visto bueno para que el dinero que nos gastemos no sea tirado. Y en eso lo ha dejado empezado, hay que desarrollarlo, se hará, y ahí se harán los estudios de agua de mar, se harán los estudios de ubicación y todo eso, que a partir del 28 se le iría a la administración 3 años, pues lo tendremos nosotros para 28 para poder avanzar más. Eso es una de las últimas gestiones que ha dejado Manolo Eche.
5: Bueno, y las obras que estáis disfrutando vosotros aquí en Tierra de Almería.
6: Bueno, sí, desde la Junta Central de Usuarios, la verdad es que también se hizo buena gestión y estamos tanto las obras de mejora de Tierra de Almería y otras comunidades que van a salir beneficiadas, 8 o 10 comunidades más, más la gestión del EDAR. El EDAR, pues también se ha hecho la infraestructura, la balsa, y se va a distribuir. Te voy a decir una cosa de Manolo, y es que gestionaba y te hacía la gestión y no decía que la había hecho. No venía a apuntarse tanto. Él gestionaba y decía, está esto hecho. Y luego decía, bueno, esto, ¿cómo lo hemos conseguido? Y al final, cuando pasaba el tiempo y nos dábamos cuenta, íbamos a Madrid a hacer otras gestiones y eso, y entonces te enteras, no, es que vino Manolo aquí, ya puso aquí, pegó 4 puñetazos en la mesa y hubo que, pues jamás nos lo dijo, jamás se apuntó ese tanto, pero que nosotros sí que se lo reconocemos y habrá que reconocérselo durante mucho más.
5: Vuelvo a decir lo mismo, cuando la política mete las narices, mal asunto, porque no va buscando el bien común, va buscando cada uno para su lado. Juan Miguel, por alusiones, cuéntanos
6: bueno, el sistema. Bueno, también porque Juan Miguel trata agua.
4: Vamos, es que antes de empezar la entrevista hemos estado hablando.
5: Sí, hemos estado
4: echando un ratico bueno, ha habido algunos problemas técnicos, ¿no? Y bueno, hemos hecho un ratico, ¿no? Y entonces, claro, yo, digamos, el sistema, sé que el sistema que... porque de parte de la empresa que está mirando de hacerlo, que es la que a mí me ha... el sistema que yo tengo puesto...
6: Está contratado ya. No está mirando de hacerlo, está contratado.
4: Está contratado, no, pero yo estoy hablando con el técnico y me dijo, no, estoy aquí liado con esto y tal. Pero bueno, ya que lo has dicho tú, yo no iba a decir nada de eso, pero ya que lo has dicho tú, bueno, están hablando de un tipo de cloro. Uh-huh. Es un tipo de cloro que no es tan...
5: Que no es cloruro, que no es cloro...
4: No es dañino. Digamos, el cloro menos dañino que hay, ¿no? Que es cloro, porque es cloro, pero no lleva, digamos, la salmuera y todo ese tipo de cosas, pues no la lleva. Entonces, cuando tú tratas con cloro libre. Cuando se hace el análisis sobre ese cloro, no aparece ese cloro, porque no, porque
5: es un gas,
4: pues que no lleva exactamente. Pero sí es verdad que lo que estaba hablando José Antonio, el tema este de la balsa y eso, pues seguramente que quitará bastante de eso, porque eso lo que hace es, pues bueno, depende de los PPM con los que trabajes. Uh-huh. Pues seguramente ellos regularán los PPM para que no sean abusivos, pero, y lo que le digan los técnicos, para que eso pues esté en otras condiciones, digamos, o tarde un poco más, porque hay que tener en cuenta una cosa, de que tú metes un cloro, el cloro al final es volátil. Uh-huh. Si es cloro puro, es volátil. Entonces, cuando pasa, ¿qué te digo?, un día, si tú estás entrando a 4 ppm, pues seguramente cuando lleve un día en una balsa abierta, pues tendrá 0,5 o 0,2. Pero bueno, ellos van a tratarlo para que esa miejilla de materia orgánica pues termine de fastidiarse. Y luego irán viniendo otro tipo de tratamientos, que es lo que digo yo.
5: Bueno,
4: irán viniendo otro tipo. Yo no soy ningún experto en eso, ¿no? Pero sí es verdad que yo lo que diría, bueno, le diría a José Antonio o a cualquiera que esté escuchando la radio, pues, le diría, oye, pues mira, pues el tema de los EDA o el agua esta
5: regenerada,
4: yo creo que está pasando como pasó en el 2008 con los bichos.
5: Muy reticente, pero al final cuando vino...
4: No, pues nosotros en el 2008 nosotros estábamos, vamos a ver, ahora se puede decir con cierta confianza, ¿no? Bueno, veníamos del Tamarón.
7: Bueno, pues en el
4: 2006. No, pero bueno, los que los... veníamos de un tipo de digamos...
5: Otro tipo de tratamiento de los químicos
4: y pasamos a otro sistema, ¿no?
5: Otra fase.
4: Y yo creo que esto, el agua regenerada al final será, no sé, los hectómetros cúbicos ni tal. Yo es que de eso no entiendo mucho, ¿no? Pero bueno, si la vamos a tener que llamar para que venga en busca nuestra. Con los años, si lo estamos viendo, si se ha secado el Danubio ese, ¿no?
5: Bueno, los ríos de centro de Europa van los barcos dando con la quilla, ¿no?
4: Si se está secando el Danubio, mirás para arriba, no mirás, o mirás para abajo, da igual.
6: Juan, y ese agua siempre va a estar ahí, porque la de abastecimiento va a estar, esa es la que no nos va a fallar.
5: Sí,
6: por y cierto. Va a ser el 15% del agua que se va a consumir en la agricultura en el poniente. Esa está ahí y no nos falla. El acuífero puede fallar, puede subir conductividad. Esa va a estar ahí. No va a subir conductividad porque viene de agua de la desaladora, que es la que se va a tener en abastecimiento. Y luego, lógicamente, nosotros en el ejido ya tenemos las membranas compras para hacer los osmosis. Porque aquí lo que queremos es agua de calidad. Para mezclar ya tenemos del acuífero superior.
4: Otra cosa ya es lo que nos cueste. Ya, eso ya.
6: Bueno, mira, yo digo, cuando salgo de aquí, de Almería... y yo digo, nosotros pagamos el agua más cara de España. De este país, el agua más cara la pagamos nosotros. La mayoría del país paga el agua entre 1 y 2 céntimos el metro. O sea, porque pagan 50 y pico, 70 y pico euros por hectárea y año, le dan agua para que rieguen a manto, por eso no invierten. Porque eso, y eso es una parte muy grande de este país, casi todo el país. Y nosotros aquí, junto a la costa de... Murcia, Alicante, Murcia, para acá, pero nosotros en el poniente te puedo decir, a lo mejor en el Almanzora, nuestros compañeros, cuando no tiene agua de los trasvases, a lo mejor la pagan más cara.
5: Eso sí, eso también
6: la pagan más cara. Pero que nosotros aquí pagamos el agua más cara de este país. Pero te voy a decir una cosa: gracias a nuestro tipo de agricultura, nuestra agricultura, podemos permitirlo. Lo que no podemos permitirnos aquí es no tener agua. Cuando tú vas a La Mancha, o en Almanzora, vamos a poner a nuestro compañero Almanzora, y tienes miles de hectáreas, y tengo mil hectáreas, tengo que dejar de cultivar 300 hectáreas porque no tengo agua. Pero ¿cuál es el valor de una hectárea en el Almanzora? Que en el centro de España es más barato, ¿eh? Que estamos hablando en La Mancha, pues no tengo agua, pues no riego. Si el metro de tierra me ha costado 3 euros, si es de regadío 5... sin media agua, porque allí lo de los barbechos que cambian y eso, pero tú aquí en el poniente con el metro de tierra más lo que tienes en lo alto tienes de 60 a 120 euros. ¿Tú te puedes permitir el lujo de no tener agua?
4: Pues mira,
6: para nada.
4: Pues mira, yo creo que
6: para nada. Al precio que sea,
4: un secano sin agua es un coto de caza, diríamos, ¿no? Más o menos parece. Pues
6: así, nosotros sí, sin agua.
7: Para cazar lagartija.
4: ¿Y si hay alguna lagartija por ahí?
6: Nosotros sin agua, el poniente de Almería, la provincia de Almería sin agua, no somos. El cultivo de bajo plástico sin agua paga lo que valga.
4: Es que yo creo. Bueno, es que yo lo que digo es que tenemos la memoria tan corta. Tenemos la memoria tan corta. Tan corta que hace 10 meses había manifestaciones por ahí en algún sitio, ¿no? Y no muy lejos de aquí porque no tienen agua.
5: Es que vamos a hablar de ese sitio. Es que ese sitio, actualmente, ¿cuánto agua está tirando Rules al mar actualmente?
6: Lo que está tirando Rules ya es impresentable. Y Rules ha estado tirando en el de hielo hace unas semanas. Tiraba, hice los cálculos, creo que eran 14 días y medio, tiraba 30 hectómetros cúbicos.
7: Madre mía.
6: Lo que produce la desaladora del poniente de Almería lo estaba tirando Rules, creo que eran 12.000 litros por segundo. Eso es impresentable. Que ellos no tengan la infraestructura hecha. Que hay gente allí en la costa de Granada que no quiere la infraestructura. Estamos hablando de eso, pero os voy a hablar más cosas. Os voy a hablar una cosa que me he enterado hace pocos días, que nos vamos a enterar todos.
5: Venga, pues,
6: que grave no.
4: Ataca.
6: Lo siguiente, mira. Antes de decir eso, voy a decir otra cosa. El subsistema 1, 2 y 3 está en la costa de Granada. Y el subsistema 4 es el acuífero del poniente de Almería, Campo de Alía. Y eso es el sistema Sierra Arriba. 3, 1, 2 y 3, costa de Granada. Y 4, Almería. O sea que hasta Agua Dulce tiene que venir agua del sistema Sierra Nevada, sistema 3. Y nosotros tenemos tanto derecho a tener agua de Sierra Nevada o de Rules como pueden tener los de la costa de Granada. Lo que hace falta es gente valiente. Pues te voy a decir lo más grave que viene. Que hay que vaciar 30-40% de Rules, tirarle el agua que tiene ahora mismo almacenado.
5: ¿Por un problema con una infraestructura?
6: Correcto.
5: No vamos a
6: la... Hay que arreglar la infraestructura, la autovía que pasa, los postes, esos como se llaman.
4: Ah, ¿todavía no lo has arreglado?
5: No, pero es que vamos a ver.
6: Está medio arreglada y hay que vaciar para seguir trabajando. Y ahí encima hay que tirar ahí otra desaladora más. Por lo menos este año que ha llovido tanto, yo creo que se han tirado allí 3, 5 y 10 desaladoras. Puede haber sido 200 hectómetros cúbicos fácilmente.
5: Es que ese
6: fácilmente.
5: Ese puente dio problemas desde el inicio de la construcción, ¿eh? Y no se termina de solucionar, ¿eh?
4: Y aquello, iba a hacer yo una pregunta, José Antonio, mira que hemos hablado algunas veces nosotros de las cosas. Iba a hacer una pregunta. La valentía... ¿Con qué se mide?
6: Pues eso es en voto.
5: Lo has dicho elegantemente,
7: Lo has dicho elegantemente. Cuando van a hacer un puente sobre el mar o sobre un río, no se ganan más para hacer los pilares.
5: Pero es que el problema
4: es que lo que yo venía a preguntar, porque es que hace ya años que no, como estamos juntos en algunas cosas, hemos hablado de esto, del tema este de dónde estaba el nivel para hacer la infraestructura y tal y cual. Lo hemos hablado muchas veces, eso. Y no sé por qué, tanto para un lado, que no tiene que venir esto para este lado.
6: Recordamos por qué se hizo Rules. Tú lo sabes también.
7: No, yo no lo sé.
6: Mira, se iba a hacer un túnel, una conexión de Cádiz, que
7: con Benina.
6: Cádiz, la montaña separa la vertiente de Benina con la con el agua que va para Rules.
5: Para el Guadalfeo.
6: El Guadalfeo. Vale. Entonces se iba a hacer un túnel ahí para desviar agua del Guadalfeo.
5: En la cabecera.
6: Exactamente, en cabecera, que era muy poquita la que se iba a eso. Pero claro, entonces la gente de Granada se levanta en armas. Pasa la Vuelta Ciclista a España y se para en Motril para protestar porque no íbamos a traer los de Almería el agua de Granada. Entonces se dice, bueno, vale, vamos a hacer una presa, vamos a garantizar el agua a la costa de Granada. Y cuando está hecha la presa y sabéis que tenéis lo vuestro garantizado, pues se retoma este proyecto. Eso, el agua, ellos la tienen garantizada en más de 20 años que se terminó Rules. No han sido capaces ni de hacer la infraestructura de distribución, que las tenían que tener hechas hace 20 años, que tenían que llevar 20 años cogiendo agua de Rules toda la costa de Granada. Y hace 20 años, cuando ellos tenían eso, o hace 15, se tenía que haber hecho la conexión Cádiz, Benín. ¿Y cómo está todo? Ellos no han hecho infraestructura, ni quieren pagar un duro los agricultores de la costa. Lo digo así en que si me estén sale, escuchando. Si, gratis, si no, lo dicen, lo dicen ellos a boca pero llena.
8: Están esperando que se lo hagan a mi
6: no, y que luego entre la, los de, el mismo de Granada, oye, agua de Guadalfeo para Málaga. Vale, la que haga falta. Del Guadalfeo para Almería. No, estos que se queden sin agua. Los mismos de la costa de Granada.
8: ¿Qué? Pero Málaga, o sea, tampoco tiene agua,
6: ¿eh? Tú le vas a hacer caso a los agricultores. Tú le vas a hacer caso a un pueblo. No, tú lo que tienes que ver es el bien común de este país.
4: Eso es lo que yo te decía. Al final no lo sé. No sé si habrá esa figura que pueda organizar que ese tipo de cosas se vuelva, digamos, se haga pues como se ha hecho aquí, digamos, va hablando con uno, hablando con otro, intentando de que cada uno, pues claro, si es, pero que...
7: Es que fíjate, por ejemplo, en ADRA. En ADRA no se ponen de acuerdo.
6: Estaba justo pensando en ADRA. Di tú lo de ADRA, que no.
7: Yo,
6: no,
7: yo por lo que me llega en ADRA no
6: como
7: se ponen de acuerdo.
6: Como soy nativo de allí, no quiero saberlo encima.
7: Y encima todo diciendo que ni de regenerada, ni desaladora, ni nada.
8: Bueno, lo último...
7: Ahí. Pero es que, y lo que pasa en Granada... Es lo que me pasa a mí allí en Ujija. Yo, gracias a Dios, no tengo problema, pero ¿qué pasa allí en Ujija?
8: Cuéntalo, ¿qué pasa?
7: Pues que la gente está acostumbrada a que el agua es gratis y no quiere gastar dinero.
6: Efectivamente.
4: Sí, pero...
7: Porque toda la vida ha sido gratis. Como toda la vida ha sido gratis, pues yo no voy a poner dinero. Sí. Aquí, como no había agua y si quería había que gastar dinero, pues la gente está mentalizada a que hay que gastar dinero para tener agua. Allí, como toda la vida ha sido gratis, que yo voy a gastarme si yo la he tenido toda la vida, porque voy a tener que poner yo dinero.
8: Porque las cosas cambian.
7: Vale.
4: Sí, pero el al final tiene que... vamos a ver. Cuando pase... A lo mejor la mayoría no estaremos aquí. Cuando pase unos años, el que tenía el agua gratis, ojalá tuviera agua.
7: Correcto.
4: Pero... Ojalá tuviera agua. Y el que le está pegando, el otro que nos está tirando pedra ahora para que no te venga el agua para Almería, oye, cuidado, que a lo mejor no tienen ni ellos.
7: Que el año pasado en Ujija yo sé de más de un agricultor que tuvo que arrancar parte de la plantación para poder terminar de regar la campaña. Y siguen sin poner dinero para tener agua.
4: Pero ¿por qué no se dedican a eso?
7: Sí.
4: Pues si se dedican a eso ya, cuando es de verdad no tengan agua.
7: El problema es cuando hay algunos listillos que quieren que el que tiene 3 naranjos, 2 granados y una higuera entre en parte con él.
4: Mira, te explico lo que está... Bueno, te explico lo que...
7: Es que tú eres socio como yo de la comunidad.
4: Las noticias que estamos teniendo, la gente que nos dedicamos un poquito a ver las cosas de fuera, uh-huh, también, lo que está pasando en Centro Europa, esto de que todos los veranos nos inundaban de fruta, de hortaliza, se ha quedado Europa sin hortaliza.
7: Así es.
4: ¿Por qué ha sido?
7: Por falta de agua. Aquí tenemos agua para parar un tren y allí no tienen ni gota.
4: ¿Por qué ha sido? Entonces, ¿qué es lo que pasa? Hay que realzar la figura de Manolo, por ejemplo, que ha sido un visionario, un adelantado a su tiempo, 40 y 30 los años que se haya adelantado, o 100 años, fíjate lo que te digo.
7: Manolo fue el que implantó en Almería la primera subasta normalizada.
6: Correcto. Entonces, eso no lo he tocado porque no me pertenece.
7: Porque era un adelantado a su tiempo.
6: Pero eso me lo ha contado Manolo en los viajes que hemos hecho. Y me lo explicó todo, cómo lo hizo, cómo eso y cómo hicieron que fracasara. Todo me lo ha contado. No es cuestión de contar. Pero tú puedes decir lo que sabes.
7: Yo sé que empresa, la cooperativa El Porvenir, que se creó en Matagorda, uh-huh, luego se trasladaron
8: al 30,
7: y ahí crearon Eurosur.
6: Cuando quitaron el Merca.
7: No, el Merco estaba al lado.
6: Y él se instaló allí con la subasta normalizada.
7: Normalizada.
6: Que podías comprar desde cualquier parte del mundo.
7: Fue una adelantada a su tiempo. Era una buenísima idea, pero el mundo todavía no estaba preparado para eso.
4: Eso es lo que yo digo. Estamos hablando. Eso es lo que yo digo. Estamos hablando de mucha tecnología, somos todos muy listos, de tal y cual, y luego lo que realmente nos va a hacer seguir coexistiendo, ¿no nos damos cuenta? ¿O es que...?
6: El punto de inflexión siempre va a ser el agua.
4: Claro.
6: Va a ser el agua. Porque es el único líquido que es insustituible.
4: Claro.
6: Hemos sustituido el camarón por bicho. Hemos sustituido... Si no hay suelo, cultivamos sin suelo. Si no hay luz, ponemos luces. Fabricamos la energía. Lo que tú quieras. El campo de Real Madrid cultiva el césped en el sótano. Aquí el amigo... sabe mucho de agricultura vertical, que no sé, aunque él sabrá lo que sabe. Nosotros no sabemos lo que sabe, pero yo sí que sabe. Y entonces, todo es, pero el agua no. Entonces, la comarca, la región que se garantice el agua de alguna manera, esa siempre va. Y la más cara va a ser la que no tenemos.
4: Es que ahí es donde yo iba antes. Ahí es donde iba antes. Es que no sabe, el que no paga el agua no sabe lo que le va a costar el agua.
7: En relación a lo que has dicho. Porque no está preparado, no ha optimizado el riego, empezando por ahí. Porque no se ha gastado un céntimo.
5: En relación a lo que has dicho antes, que Adra se tiene problemas, peleas, no se ponen de acuerdo, como bien ha dicho Gabriel. Bueno, hay una comunidad de riego que ha tenido un pastelón de no disponibilidad de agua. Bueno, pues cuando se dice del EDAR, enfrentados que no, entra una nueva directiva que iban a fabricar ellos el agua, o ellos sabrán, pues parece ser, la última información que tengo, que ahora ellos tienen división interna. Es decir, porque es muy fácil prometer, pero cuando llega y ve la realidad, la cosa cambia.
7: El problema es cuando promete antes sin saber lo que te va a encontrar.
5: Exactamente, y prometer...
7: Entonces, si tú prometes sin saber lo que te vas a encontrar, pues tiene un problema.
6: Por eso en todas las comunidades regantes que tenemos problemas de relevo generacional, que necesitamos incorporando gente cooperativa, en cualquier consejo de administración, siempre es bueno que vaya saliendo gente interna, ¿no? Que no venga, oye, todos los que estáis aquí fuera, que vamos a entrar todos los de dentro. Yo, en un viaje con el grupo Única, fue Albacete, a Cuenca, el Ajo de Cuenca, que son socios nuestros, y entonces pues nos invitaron a ver lo que había sido el fracaso de una cooperativa. Estos tenían vino, eran viñedos, tenían vino en los años 80. Esta gente vendía el vino en España embotellado. Tenía una serie de comerciales, una infraestructura. Bien. Eso, los que no sabemos de vino, no tenemos ni puta idea de lo que acabo de decir. Pero que no es lo mismo vender vino a granel que vino embotellado.
7: Totalmente.
6: Eso es de ser productor a ser comerciante. Bueno, ellos vendían todo el vino embotellado. Una directiva nueva, entras que aquí cobras mucho, que esto, que el presidente, que los comerciales, que tal. Vale, pues hay unas votaciones, entra una gente nueva y eso, el comercial, tú, el coche, nada más que para el trabajo, las comisiones, fuera. Esto no sé qué, lo otro. Cogen todo eso y pues les ponen a cada uno unas nuevas condiciones. A los 2 años vendían todo el vino a granel. Lo que es el fracaso de una empresa. Hemos visto cuando vamos a comprar vino. Porque no es lo mismo pagar un vino a 2 euros la botella que pagar un vino a 30 o 40 euros. ¿Y por qué? ¿Por qué no hay ninguna cooperativa que esté vendiendo vino a 40 o 50 euros en la botella? ¿Por qué hay gente privada que hace eso y no hay cooperativas que hagan eso en vino? Porque ese ejemplo, y eso tiene una reflexión larga, que yo no estoy ni capacitado para hacer.
5: Y yo no te la digo
7: aquí. Yo no te voy a decir lo que pienso.
4: José Antonio, lo que pasa es que tú mismo lo has dicho. Dices, bueno, estaban vendiendo todo el vino a granel. ¿Y a quién le están vendiendo el vino a granel?
6: A los supermercados, que llegan
5: allí. A marcas.
4: A su competencia.
6: Llega allí. Este vino para Italia, este para Francia, este para el supermercado, estos... embotellan el vino con su marca, que en algunos casos hasta se lo hacen ellos directamente allí. Otras veces lo embotellan fuera. Este es para mezclar con casera, para hacer...
7: Para sandwich.
6: Tinto de verano. Y eso. Y lo tienen todo vendido, pero barato.
4: Mira,
6: Y ya si les queda algo, pues para el alcohol.
4: Mira, eso no tiene nada más que ver algún post del Curro Rodríguez este. Una botella de agua, sí. En un hotel. Eso cobrará 3 euros. Por eso. O 2 euros. Yo no sé lo que cobrará por eso, porque yo no la he comprado nunca. Pero te aseguro que menos de 2 euros no vale una botella de agua de esa. ¿Y cuánta agua lleva?
6: 125.
7: 125, mucho lo has echado tú a eso.
4: ¿Sabes? Por eso es, tú mismo lo has dicho, no es lo que lleva el producto, es el valor que le da el producto.
5: Mira, cuando viajo a Extremadura, que por allí a ferias y tal, a mí me sorprende cuando me dice la gente de Extremadura que en Extremadura es una de las regiones donde más vino, no la de más, sino una de las regiones donde más vino se produce. Y dice, ¿y hay alguna denominación de origen? Todo a granel para afuera.
6: Como La Mancha.
5: Todo a granel, ¿eh?
7: Pero al final yo no... Hay zonas que les pasa eso, ¿no? Lo que tienes, por ejemplo, mira, la diferencia... ¿Cómo puede ser, ya que estamos con el tema de denominaciones de origen de la historia, que haya en la provincia de Granada 3 denominaciones de origen de aceite de oliva? Y luego tienen la denominación. Mientras más grande sea una denominación de origen, menos hay que poner por litro. Sí, señor. En publicidad, en marketing, en red comercial, en todo. Ahí tienen la de la Ribera del Duero, que hace 20 años que era la Ribera del Duero.
5: Nada.
7: Estaba La Rioja y para contar.
5: Correcto. ¿Y cómo está hoy en día la cosa?
7: ¿Ha cambiado? ¿Por qué? Porque es mucho más grande.
4: Y
7: lo que, La Rioja y, que está mal, ¿eh? Y son... empresario nuevo, comentaría nuevo, que tienen ganas de comerse del mundo.
4: Y son la mayoría, son empresas de que no son tan grandes.
7: Que si tú ves,
4: no son bodegas tan grandes.
7: Es que están expandiéndose comprando otras bodegas más pequeñas en otras denominaciones de origen.
6: Galicia.
7: En Galicia, en Rías Baixas, en El Bierzo. En otra zona, bueno, el Bierzo es que el León, sí, tal, pero bueno, otros tipos de vinos que están muy de moda y que valen caro, como el Godello, como sí, ese tipo de variedad de vino. Y ves que riojanos, quitado Ramón Bilbao, no sé si habrá alguna en esa expansión,
5: en esa línea, ¿no? De hecho, Rioja está decreciendo en venta de vino, ¿eh? De hecho, algunos años tienen que quitar uva para reducir el vino.
7: ¿Por qué? Por los relevos generacionales. Los relevos generacionales.
4: Yo estoy hablando, vamos a hablar de nuestra zona.
5: Pues antes, para terminar lo de las denominaciones de origen, hace poco he visto un documental sobre el Jerez, el Cherry, en el marco de Jerez. Fue la primera denominación de origen y esa gente se defendió de la producción que se hacía de cherry en California, que estaba inundando su mercado principal, que era Reino Unido.
7: Pues tú imagínate una denominación de origen aceite de Andalucía.
5: ¡Puf!
7: Eso tiene peso. El mundo.
4: Eso Pero tiene es, peso. Que, es que el mayor productor de aceite del mundo...
7: En Jaén.
4: España, creo.
5: Sí, ¿eh? Sí, sí. Jaén. Otra cosa es el mayor comercializador.
4: Pero el mayor productor, creo que es España, ¿eh?
7: Sí, no, sí, que sí, lo es, que España, lo es. España. Para tú imagínate una denominación de origen aceite de Andalucía. Te comes.
5: Pero empezamos ya con los pueblerismos.
6: Pero es lo que has dicho. Es que tú a la hora de hacer publicidad es por el litro que sale y puede inundar América, Estados Unidos, todo el mundo. Porque la publicidad va a salir muy barata.
5: Y definitivamente.
6: Y si hay denominación de origen, lógicamente creo que Europa, todo eso tendrá subvenciones.
7: La publicidad
6: y todo.
7: Los gerentes, los presidentes.
5: Todo. Y si tú eres presidente de una denominación de origen con
7: de
5: peso.
7: De la denominación de origen.
4: Pero si el problema no está en lo que cobre un comercial o lo que cobre un presidente o un gerente. No,
6: siempre
4: pero
6: que se lo
4: gane, hasta ahí.
6: Siempre que se lo gane.
4: Pero exactamente.
7: Pero si en Andalucía tenemos 20. Vamos a ver. Yo siempre, además, si en Andalucía tenemos 20 y tantas o 40 y tantas, no sé, una barbaridad de denominaciones de origen de aceite. Si hasta el municipio de Estepa tiene una denominación de origen solo para ellos. Aceite, denominación de origen Estepa. Y luego allí está ubicada en Estepa la planta que trae el aceite de Marruecos para Mercadona.
5: Es que eso se habla, pero no se puede, no se quiere decir públicamente. Porque entra mucho cisterna.
7: No, pero en la botella de Mercadona pone embotellado en España, no pone producido en España.
5: Ya. Ese es el truco, pero ¿cuántas cisternas de producción de aceite del sur del Mediterráneo entran todos los años en España?
6: Yo de esta manera, eso lo mismo que la hortaliza, yo de mi opinión muy personal, ¿eh? Uh-huh. Y eso, que mientras que se haga con transparencia,
7: totalmente,
6: no, que a mí me problema. Da igual que entre, yo soy agricultor y hago pepino, tomate, y llevamos toda la vida aquí, tres generaciones ya debajo del invernadero, y queremos seguir, mi hija ya se han pegado y a mi nieto ya me pide 5 euros porque ha metido los palets de las cajas con la ya va aprendiendo. Pero quiero decir con eso que puedes meter tomate de Marruecos, que metan lo que quieras, identificar con transparencia lo que quiera, si la gente lo compra, lo que quiera, Mercado Libre. Pero sí que digo, nunca con la trampa. Venga, que esto se ha producido en Almería y venga de fuera. Y luego cada uno que compre lo que quiera. Lo que no podemos, y probablemente espero que la administración, la Junta de Andalucía, esté haciendo los controles, no vaya a aparecer aquí de una hectárea, no sé, 120 kilos de pepino snack, por decir algo, ¿no? Porque yo hago snack y sé, pero bueno, cuando pagan a alguien fuera de precio porque necesita aquí y lo está trayendo de fuera, yo no sé si lo que trae de fuera le pone marca de fuera y lo da dentro de dentro, o pone todo aquí, pero bueno, pues yo no soy el que tiene que vigilar eso.
4: Bueno,
6: yo lo he dejado ya aquí aprovechando el programa.
4: Yo, vamos, dentro de ese marco, yo creo que la competencia no es mala. No es mala la competencia, porque no hace a la competencia te hace ser mejor comercializador, mejor productor. A lo mejor puede haber acuerdos dentro de eso también. Dentro de la competencia puede haber acuerdos. Uh-huh. Coño, es lo que estamos hablando, del agua, por ejemplo, ¿no? Porque no puede haber acuerdos. Lo que pasa es que la gente no nos damos cuenta de que, ¿cómo te iba a decir yo? Que el reino de España hace 15 siglos no era el que hoy.
6: No, hombre, hace 15 siglos. Vamos a poner cinco, pero que nosotros no éramos un reino, era un imperio.
4: ¿Me entiendes?
6: No era nuestro imperio.
4: No, pero es que no nos dan. Es que hay que tener más visión, sobre todo. Hay que tener más visión, sobre todo. Porque no somos únicos. Ni hemos nacido únicos. Lo único que tenemos que hacer es, pues, ir mejorando en lo que tenemos. Intentando, pues, cada uno con su visión y tal. Pero no, el mejorar no es ponerle trabas a nadie. No.
6: Y es transparencia.
4: Es una equivocación. El querer poner trabas a cualquier cosa es una equivocación. No es lo mismo tener una persona. Y vamos a poner el tema del agua otra vez. ¿Todos de acuerdo? ¿O ir poniendo cada vez más gente de acuerdo? A que tenga alguno que te cierre la compuerta, el otro no sé qué. Coño, es que yo me acuerdo de cuando yo iba con mi padre a la compuerta de Enzo y Arena, que no llegaba el agua, que tenías que estar todos los días ahí. Estaba regando o llenando la balsa y tenías que estar uno para arriba, para abajo. Y era un kilómetro y medio todos los días andando, tío, por la canalilla. Eso no se puede hacer.
6: Pues eso es bueno recordarlo, ha hecho bien recordarlo. Que sepamos dónde estamos y por dónde hemos llegado aquí. Y lo que hemos pasado. No, para que ahora haya agua, 24 horas agua en la balsa.
4: Claro, claro.
6: Y ahora trabajaremos para que encima de 24 horas sea de calidad.
4: Claro, por eso digo yo que todo el mundo venga a mirarse, que no nos podemos estar mirándonos a cada uno nuestro, coño. Es que todos tenemos que vivir y todos tenemos que ponernos de acuerdo en las cosas. Y el que no lo ve así,
5: mal va.
4: Y si no lo vamos a ver dentro de 40 años, o 30 o 20, bueno, a los que podamos ver.
6: Cada día se verá más claro eso.
5: Bueno, antes te he cortado y me has dicho, dice, vamos a volver
4: al tema del agua. No, si lo he dicho ya.
5: Ah, vale. O sea, que va a volver a la producción, como no. Estábamos hablando de las denominaciones de origen y tal.
4: No, la producción, pues sí, es que ya, al hablar generalizadamente, a Paula ya de todo un poco, ¿no? Porque si te va al aceite, te va al vino, te va a la almendra, te va a los tomates, a lo que sea. Yo tengo una visión de que la competencia no es competencia.
5: Hay un tema que dice una frase.
6: Yo

0: que esta gente no come 40 semanas, comen 52 y quieren pepinos 52 semanas y hay que suministrarle 52 semanas. Y yo muchas veces digo, pues si no somos capaces de hacer 52 semanas aquí, pues habrá que buscar en el resto de España, en el resto de Europa y de no, pues en el resto del mundo. Y creo que no tenemos infraestructura. Agua, Juan, al final la vamos a arreglar entre uno y otro. El tema del agua en la provincia de Almería, yo estoy seguro que en los próximos, no soy muy generoso, y me voy a alargar, y voy a poner al año 39. O sea, nos queda terminar este ciclo y dos más. Y eso, el agua la vamos a arreglar. Pero el problema de los trabajadores es, ¿gente para trabajar vamos a tener? ¿O avanzan mucho? ¿Avanzan mucho los robots estos para que nos cojan los tomates? Pues yo creo que nos vemos sin personal. Y si aquí no hay personal, ¿debemos de crecer para traer gente de fuera? Es que hay que reflexionarlo. Si aquí ya no tenemos viviendas para los que tenemos, ¿cómo vamos a seguir trayendo? ¿Cómo vamos a seguir creciendo? Esto tiene que ir todo de la mano.
1: En equilibrio.
0: Y si no, pues hay que decir, bueno, pues hasta aquí hemos llegado.
2: Mira, yo,
0: vamos a defender lo que tenemos.
2: Yo, como siempre, soy transparente, demasiado quizás, ¿no? En las últimas visitas que hemos tenido de alguna gente de el tema de las colaboraciones y tal, ¿no? De ahí del norte de Europa, pues siempre el problema que tienen esa gente, que al final lo van a resolver ellos, es que no te ofrece lo que deberían de ofrecerte.
3: ¿De dinero te refieres?
2: No estamos hablando de eso. Las colaboraciones no, en las colaboraciones no se habla de dinero.
1: ¿Se habla?
2: Pues se habla de colaborar.
0: Operar. No competir.
2: Es operativo.
0: Vale.
2: Es operativo. Porque cuando te dan un margen operativo de 4 meses, es que te piensan que es que tú tienes el oxígeno puesto y te van dando y te van quitando conforme va.
1: Lo que a ellos les interesa.
2: Entonces, yo creo que ya se van dando cuenta, o nos tenemos que dar cuenta, no a ellos, nosotros y el otro, de que es que al final falta fruta y hortaliza para la gente que hay.
0: Que hay que alimentar mucha gente. Y por eso he dicho yo que mira, no hay que tener miedo a otros países.
4: Mira, yo digo que, mira, yo siempre digo, ayer por ejemplo estaba hablando uno, digo, los próximos años los productos van a valer. Lo tengo clarísimo. ¿Por qué? Primero, la población de Europa no para de crecer. Segundo, cada vez nos adelantan más países en renta per cápita. O sea, están creciendo la renta per cápita de los países que eran más pobres. Con lo cual, esos pueden comprar más nuestros productos. Tercero, el nivel de vida está creciendo en Marruecos. Con lo cual, el consumo interno y el coste de producción se está incrementando. Y aquí no hay más hueco.
2: Mira,
0: estoy totalmente de acuerdo con lo que has dicho.
2: Un ejemplo.
0: Y podía seguir diciendo cosas.
4: Bueno, pero vamos
0: que a ver. Seguro estoy de acuerdo con ella.
4: Entonces, ¿qué hay que hacer para tener personal? Cambiar el chip. ¿Qué quiere decir para cambiar el chip? Pensás que eres una empresa y que tienes que tener a tu gente 10 meses trabajando. ¿Para qué? Pues los mandas 2 meses al paro o lo que sea y lo vuelvo a enganchar. Cuando, si no piensas en que para que no te falte gente tienes que tener el máximo de gente
1: dando vueltas,
4: arraigada la empresa, mejor dicho, pues entonces si tú estás, no, este lo he hecho, ahora meto otro,
0: no funciona.
4: Está acabado. Y ahora 2 meses, 3 meses, no me voy a complicar la vida, no sé cuánto. No, sí, es que te la tienes que complicar.
1: Ya vamos a terminar y no vamos a publicidad, pero antes, lo que ha contado José Antonio de la robótica, ¿has visto el último vídeo que han puesto en el grupo del programa de un robot?
2: Yo te voy a decir que eso es la IA.
1: Una paliza.
2: Yo te voy a decir que eso es la IA seguro. Eso es la IA seguro, porque yo he visto otro en el que fue a dar una patada a un balón y le pegó al césped y se cayó. Así
1: que este supuestamente está ahí uno de los que lo ha diseñado y le pegó una patada que lo deja listo.
4: No, le tocaré un botón que no debería.
1: Dice, le han enseñado cosas que no deberían de enseñarle. Nos vamos a publicidad y volvemos.

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0: Bueno, pues ya estamos de vuelta. Ya estamos a pasado, bueno, pues esa pausa publicitaria que también es necesaria. Bueno, estamos ya en los últimos minutos. ¿Quién quiere cerrar? José Antonio, creo que te han señalado con el dedito y con la mirada.
14: Bueno, yo cerrar, pues bueno, yo creo que hablar de agua hay que hablar. Y los próximos años habrá que hablar cada vez más de agua. Los medios, yo creo que en los últimos años, hablo en general, ¿no? Todos los medios de comunicación se han volcado en el tema de agua con la provincia de Almería, por lo menos todo lo que se publica de agua y eso. Pero ya que vais a estar hablando de la inteligencia artificial, cuando se mete en inteligencia artificial temas de agua, es capaz que salga en vez de agua invernadero. Pues que probablemente probáis o lo hará. Quiere decir que todavía tenemos que escribir mucho de agua. Y escribir mucho para que cuando alguien meta a nivel mundial inteligencia artificial, vea que aquí en Almería, en España, se está haciendo el tema de agua en condiciones. En la última jornada que estuve en Valladolid, hay una revista que organizaba aquello, Revista Campo, y el director, que en su intervención dice, he metido tema de agua en la inteligencia artificial y le he dicho cuántas referencias, y había 60 y pico referencias nada más. Te metes en cualquier tema, el que quieras, de coches, de lo que tú quieras, de aire acondicionado, de un colchón, de lo que tú quieras, y es que te aparecen millones. Y eso quiere decir que de agua tenemos que seguir escribiendo en positivo cosas, eso, y sobre todo para que los que nos escuchan de todo eso, pues no pase lo que eso, el desconocimiento. El agua, hay que hacer un puzzle, agua regenerada, agua de salar, agua de pozo, agua de trasvase si es posible, interconexiones, y hay que hacer un puzzle, garantizar el agua para nosotros en la provincia de Almería y bajo plástico, eso es imprescindible, y seguir todos trabajando en la misma línea, y ojalá que entre todos los que hay en la provincia salga algún Manolo más.
0: Eso es. Bueno, pues nada, pues este es el pequeño homenaje que se le está rindiendo en el día de hoy a Manuel García Quero en esa labor de que no falte agua en la agricultura almeriense, y todos tenemos sombra y luces, y yo el primero. Bueno, pues aquí vamos a poner el punto final a este tema, a este programa, a esta edición de Bajo Plástico. Recuerden que están en la sintonía de Agroradio, Radio CEL, la emisora comarcal de la Costa Granadina, y Radio Berja, emisora municipal en Berja. Y, cómo no, en las imágenes de Agrodifusión Televisión. Bueno, pues ya sí vamos a poner el punto final, y como siempre decimos, la semana que viene más... No he despedido a los compañeros, que tengo ganas de irme. José Antonio Fernández, presidente de FERAL y de la Comunidad de Regantes Tierras de Almería. José Antonio, muchas gracias por venir, que yo tenía prisa y no íbamos. Gabriel Barranco, pues nada, compañero, muchas gracias, que nos vamos, que tengo prisa.
16: Pues, como siempre, muchas gracias a ti por invitarte y...
0: Invitarme,
16: perdón, y una puntualización. Si no tuviésemos los dirigentes que tenemos en el agua en esta comarca, otro gallo nos cantaría, pero cueco. Pero clueco.
0: O sea, nos cantaría mal.
16: Correcto.
0: Bueno, Gabriel, pues lo dicho, muchas gracias. Juan Miguel Romera, que te queda poquito ya que venir, ¿no?
17: Bueno.
0: O es negociable.
17: Hombre. Vendré cuando pueda. ¿Cómo se dice eso? Bueno, pues yo le doy el homenaje también a Manolo, porque ya lo he dicho, que ha sido un adelanto a su tiempo y eso, ¿no? Y ojalá, pues, que
0: venga otro Manolo,
17: que venga otro. Tenemos aquí uno enfrente que no es malo, que no es malo, porque, hombre, yo lo conozco hace unos pocos años, estoy con él no tan codo a codo, pero de vez en cuando nos vemos, y bueno, hace bastantes cosas, más de lo que nos imaginamos.
0: Y voy a decir algo aquí, y muchas veces ha sabido aguantar oleaje y ola con mala idea. Y ahí se queda el comentario. Señores, muchas gracias por estar aquí. Ya sí vamos a poner el punto final. Recuerden, están en sintonía de Agroradio, Radio CEL, la emisora comarcal de la Costa Granadina, y Radio Berja, emisora municipal de Berja. Pues como siempre decimos, la semana que viene más Bajo Plástico. Hasta luego.
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0: Las tres. 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
2: Buenos días y bienvenido a la sintonía de Agroradio si se acaban de incorporar. Y buenas tardes si escuchan esta nueva entrega de Agroinformación en horario de tarde. Bueno, pues en esta ocasión, en esta nueva entrega de Agroinformación, vamos a darle traslado de una información que nos ha hecho llegar a Saja Almería, en relación, bueno, pues a un proyecto que hay de inserción, que tienen de inserción laboral, ¿no? Bueno, y la nota dice: Asaja Almería da a conocer el programa Proyecto

0: programa que conecta la demanda de trabajadores con candidatos que ya han completado su proceso de orientación y formación. Los participantes han recibido formación específica para desempeñar su actividad en el sector agrario, incluyendo la cualificación básica para trabajadores de agricultura, así como los cursos de manipulador de alimentos y manipulador de productos fitosanitarios nivel básico, mejorando así su preparación para responder a las necesidades de las empresas agrícolas. Desde Asaja Almería se hace un llamamiento a las empresas interesadas en incorporar trabajadores para que contacten con AERAL, entidad responsable del desarrollo de este programa, que realiza la intermediación entre las empresas y los participantes con el fin de facilitar su inserción laboral y cubrir las necesidades de contratación del sector. Las empresas interesadas pueden obtener más información en el teléfono 633 07 96 25. 633 07 96 25. Bueno, pues esta es la noticia que nos ha hecho llegar a Asaja Almería. Bueno, porque están poniendo a disposición de empresas agrícolas que están trabajando en el sector agro. Bueno, pues esa demanda de personal laboral, que bueno, pues que sigue siendo uno de los hándicaps, no solamente aquí en la agricultura almeriense, sino a nivel nacional. Bueno, pues hasta aquí esta nueva entrega de Agroinformación, y como siempre les decimos, les recomendamos que sigan en compañía de Agroradio, con nuestra compañía musical y, como no, con la mejor información de agricultura. ¡Hasta ahora!
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0: Las 4.
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2: Buenos días y bienvenido a la sintonía de Agroradio si se acaban de incorporar, y buenas tardes si escuchan esta nueva entrega de Agroinformación en horario de tarde. Bueno, pues en este momento les vamos a dar información que nos ha hecho llegar el Colegio Oficial de Ingenieros Agrónomos de Centro y Canarias. Bueno, pues en relación a, no sé si saben que en la península, en España, está habiendo distintos incendios debido a cambio climático. Ahora se llama así, las dos piernas que va con mechero haciendo de la suya. Se llama cambio climático. Qué pena que no se queme con su mecherito. Qué pena. Pero bueno, pero estas son las directrices, este es el mensaje que hay que decir. Que sí, que el clima está cambiando. Perfecto. Pero esos incendios. Venga, hombre. Esos incendios. Ahora vienes y le cuentas milonga al que se le ha quemado la finca, al que se le ha quemado la casa, al que se le han quemado los animales. Y luego, cuánto ministro con muchísimas partidas de millones de euros. Que lo único que aparece al final son las cenizas. Eso sí es verdad que aparece. Las cenizas. Pero toda la palabrería bonita

0: Ser sostenible, ser integrador. Y como hay un dicho, un amigo de mi padre siempre nos decía que en esta vida hay que tener muy buenas palabricas y muy mala leche. Es lo que siempre ha dicho el amigo de mi padre. Bueno, vamos a lo que hemos venido a hacer, que es a dar paso a esta nota de prensa que nos ha hecho llegar el Colegio Oficial de Ingenieros Agrónomos de Centro y Canarias, que dice que ha puesto en marcha una serie de medidas de apoyo a los agricultores, ganaderos e industria agroalimentaria afectados por graves incendios registrados en distintas provincias de su demarcación territorial. La organización colegial ha iniciado una ronda de contacto con los responsables autonómicos competentes en materia de agricultura y ganadería, medio rural y medio ambiente, con el objetivo de poner a disposición de las administraciones la colaboración de los ingenieros agrónomos para la valoración de los daños ocasionados por los incendios. El colegio también ofrece su colaboración técnica para contribuir a la reconstrucción y a la recuperación de la actividad agroalimentaria en las zonas que hayan sufrido mayores daños, facilitando la intervención de profesionales especializados en la recuperación de explotaciones e instalaciones afectadas. Como parte de estas medidas, la Junta de Gobierno del Colegio, reunida en sesión extraordinaria, ha aprobado establecer una reducción de los gastos de tramitación de visados y registros correspondientes a los trabajos profesionales relacionados con la reconstrucción y recuperación de las zonas afectadas por los incendios. Asimismo, se ha acordado exonerar el pago de la cuota colegial anual correspondiente a 2027 a aquellos colegiados cuya residencia fiscal se encuentre en algunos de los municipios incluidos en las zonas oficialmente declaradas como afectadas por incendios forestales por la Dirección General de Protección Civil y Emergencia. Consideramos que podemos ser especialmente útiles en la evaluación de las pérdidas producidas en cultivo, ganado, pasto, edificaciones e instalaciones agropecuarias e industriales, así como en maquinaria, caminos agrícolas de acceso a la finca y otras infraestructuras vinculadas a la actividad rural, señala el decano del colegio Francisco González. Con estas actuaciones queremos trasladar nuestro apoyo al sector agropecuario y agroalimentario, poniendo a disposición de agricultores, ganaderos e industria la experiencia y el conocimiento de los más de 1.500 ingenieros agrónomos colegiados de forma que forman parte de nuestra organización y también a los colegiados que han podido verse afectados por los incendios. La demarcación del colegio comprende las provincias de Ávila, Ciudad Real, Cuenca, Guadalajara, Las Palmas, Madrid, Santa Cruz de Tenerife, Segovia, Soria y Toledo. El colegio considera que la recuperación de la zona afectada requerirá la colaboración coordinada de las administraciones, los profesionales y el conjunto del sector, especialmente en aquellas explotaciones cuya actividad se haya visto directamente comprometida por los incendios. Bueno, pues esta es la nota de prensa que nos ha hecho llegar el Colegio Oficial de Ingenieros Agrónomos de Centro y Canarias. Y bueno, pues nosotros damos traslado a esta información, porque bueno, dentro de sus posibilidades, por lo menos a los que tengan que hacer el trámite, pues bueno, pues si tienen que hacer informes visados, pues bueno, una reducción de la tarifa, ¿no? En fin, qué contar de lo que está pasando en este país. Bueno, pues esperemos que Dios se apiade de nosotros. Y hay un dicho que dice que no hay mal que dure 100 años ni cuerpo que lo resista, aunque estos están durando lo suyo. En fin, tendremos que tomárnoslo a broma. Bueno, pues como siempre les decimos, les recomendamos que sigan en compañía de Agroradio, con nuestra compañía musical y, cómo no, con la mejor información de agricultura. ¡Hasta ahora!
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5: Buenos días y bienvenido a la sintonía de Agroradio si se acaban de incorporar, y buenas tardes si escuchan esta nueva entrega de Agroinformación en horario de tarde. Bueno, pues en este momento vamos a hacerles llegar una nota de prensa que nos ha enviado la Consejería de Agricultura, Pesca, Agua y Desarrollo Rural de la Junta de Andalucía. Dice, entre otros datos, los pimientos ocupan el segundo puesto del ranking de ventas internacionales con 768 millones de euros, seguido de fresa, pepino y tomates. La nota de prensa dice: el aceite de oliva sigue liderando el ranking de productos agroalimentarios de Andalucía, con mayor valor de exportación al superar los 1.425 millones de euros entre enero y mayo de 2026. Según los datos elaborados por la Consejería de Agricultura, Pesca, Agua y Desarrollo Rural, las ventas internacionales de este alimento han experimentado una bajada del 10,5% en valor respecto al mismo periodo del año anterior, pero aún así sigue siendo el producto estrella de la región andaluza. El segundo puesto de la lista lo ocupan los pimientos frescos, que rozan los 768 millones de euros en los primeros 5 meses de este año. Este registro supone una subida de más del 9% en valor y del 1,5% en volumen respecto al mismo periodo de 2025. Las fresas frescas son el tercer producto con mayor valor exportado desde Andalucía entre enero y mayo, al superar los 648 millones de euros, casi un 2% más que en los mismos meses del año 2025. Tras este alimento se encuentran los pepinos, con casi 530 millones de euros por la venta internacional entre enero y mayo de 2026. Comparado con los datos de 2025, supone un incremento del 21% en valor y el 2,2% en volumen. En el caso de las exportaciones de tomate, en los primeros 5 meses de 2026, la evolución ha sido positiva en el plano económico. Concretamente, el informe elaborado por la Consejería de Agricultura apunta a una subida interanual de más del 15% al alcanzar los 384 millones de euros este año. Los calabacines, en el sexto puesto de la tabla, superan este crecimiento al ganar un 36,5% en valor y alcanzar los 285 millones de euros hasta mayo de 2026. La frangüesa, 251 millones de euros, las aceitunas de mesa, casi 250 millones de euros, los aguacates, 227 millones de euros, los arándanos, 216 millones de euros, completan el listado de los 10 productos agroalimentarios andaluces con mayor valor exportado en los primeros 5 meses de 2026. En total, las exportaciones agroalimentarias de Andalucía entre enero y mayo de este año han superado los 3,4 millones de toneladas, valoradas en 8.165 millones de euros. Este dato supone un crecimiento del 1,6% respecto al valor de las bebidas y alimentos exportados en los primeros 5 meses de 2025. Bueno, pues está en la nota de prensa que nos ha hecho llegar la Junta de Andalucía en relación a ese ranking de los 10 productos agrícola, estamos hablando, con más volumen de económico y también, bueno, también se habla el volumen en peso, en toneladas, pero estamos hablando en el ranking en volumen económico. Bueno, pues

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2: Buenos días y bienvenido a la sintonía de Agroradio si se acaban de incorporar. Y buenas tardes si escuchan esta nueva entrega de Agroinformación en horario de tarde. Bueno, pues en esta nueva entrega de Agroinformación vamos a hablar del plan estratégico para las frutas y hortalizas que ha diseñado pues la Junta de Andalucía. Bueno, y la nota de prensa dice: la Consejería de Agricultura, Pesca, Agua y Desarrollo Rural ha puesto ya en marcha el 79,3% de las 43 medidas incluidas en el primer plan estratégico para las frutas y hortalizas de invernadero de Andalucía, Horizonte 2030. Desde el inicio de su ejecución en 2024, la Junta de Andalucía ha impulsado más de tres cuartas partes de las actuaciones previstas en la planificación, contando aún con otros cuatro años para alcanzar los objetivos marcados en el documento para 2030. En cuanto a fondo, la finalización de todas las medidas incluidas en los nueve bloques del plan estratégico supondrá movilizar un presupuesto global de 441 millones de euros hasta 2027. Actualmente, la Consejería de Agricultura ha puesto en marcha actuaciones valoradas en más de 267 millones de euros entre 2000

encuentran las subvenciones a la modernización de invernaderos, a las que se han destinado 20 millones de euros, y las ayudas que fomentan la apuesta del sector por formar parte de organizaciones de productores, que han contado con un presupuesto total de 214.600.000 euros, sumando las convocatorias de 2024, 2025 y 2026. Los indicadores de realización especificados en las medidas o submedidas del Plan Estratégico para las Frutas y Verduras de Invernadero de Andalucía, Horizonte 2030, permiten valorar el progreso en su ejecución. Entre los parámetros que han valorado más favorablemente se encuentra el número de jefas de explotación con formación agraria en la provincia de Almería, que ha crecido un 43% respecto al dato de base anterior a la aplicación del plan, anteriormente 1.624 y actualmente 238 mujeres. Este valor supone prácticamente el 75% del objetivo fijado para 2030, 3.100 jefas de explotación con formación. Por otro lado, destaca también el incremento del porcentaje de superficie de hortalizas cultivadas bajo plástico con control biológico. Este indicador ha alcanzado ya el 60,57% del total de la extensión hortofrutícola invernada de Andalucía. Este dato se corresponde con el 96% de la cantidad fijada para dentro de 4 años, 63%, y supone un incremento del 9%. Relacionado con la lucha contra las plagas, se encuentra también la superficie andaluza de invernaderos de frutas y hortalizas que emplean técnicas de producción integrada. En este caso, se ha alcanzado ya el 22,4% de la extensión regional, dato que representa un crecimiento del 34% respecto a los datos de base consultados para la elaboración del plan, y que supone rozar el 90% de la cantidad fijada para 2030, 25%. El objetivo del primer plan estratégico para las frutas y verduras de invernadero de Andalucía, Horizonte 2030, es ayudar al sector a mantener su posición de liderazgo identificado y poniendo a su servicio todos los instrumentos disponibles. La elaboración de este documento se asienta en los principios de colaboración y consenso entre la Junta y las organizaciones profesionales agrarias, ASAJA, COAC y UPA, Cooperativa Agroalimentaria de Andalucía, COESPAL y Hortifruta, única organización interprofesional oficialmente reconocida del sector hortofrutícola andaluz. Entre las actuaciones ya finalizadas para alcanzar esta finalidad se encuentra el cálculo de la huella hídrica de los principales productos hortícolas de invernadero. Se trata de un rasgo diferenciador en los mercados, ya que el consumo de agua en las explotaciones invernadas de Andalucía es menor que en otras zonas productoras. Gracias a la colaboración de la Universidad de Almería se ha elaborado un documento con información sobre 18 ciclos de cultivo de los productos hortícolas de invernadero más representativos de la región andaluza. Otro ejemplo de submedida acabada en la actualidad son las labores realizadas para mejorar el conocimiento del uso de agua regenerada para el riego de frutas y hortalizas de invernadero, iniciativa a la que se han destinado más de 110.000 euros en el periodo 2024-2026. Asimismo, desde la Consejería de Agricultura se ha logrado ya también avance en materia de economía circular al mejorar el conocimiento en el manejo y gestión de restos vegetales en las explotaciones agrarias. En este caso, en los 2 últimos años se ha venido desarrollando una investigación en invernadero con un presupuesto superior a los 470.000 euros. Además, se ha impulsado también el proyecto de transferencia de tecnología, actividades de demostración e información para la gestión de residuos sólidos derivados de la horticultura protegida, conocido como Reciclan, financiado con cargo al Fondo Europeo Agrícola de Desarrollo Rural. Esta iniciativa buscaba el desarrollo de actividades demostrativas piloto que mostraban a los productores andaluces de forma práctica diferentes técnicas para la gestión específica de residuos plásticos y restos vegetales. Bueno, pues esta es la nota de prensa que nos ha hecho llegar la Consejería de Agricultura, Pesca, Agua y Desarrollo Rural en relación al Plan Estratégico de Frutas y Hortalizas

0: de Andalucía 2030. Bueno, y dice que entre otras actuaciones destaca el respaldo a proyectos de modernización de explotaciones bajo plástico con ayudas por 20 millones de euros. Bueno, pues hasta aquí esta entrega de Agroinformación y como siempre le decimos, le recomendamos que sigan en compañía de Agroradio con nuestra compañía musical y con la mejor información de agricultura. Hasta ahora.
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0: las 9.
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2: Buenos días y bienvenido a la sintonía de Agroradio si se acaban de incorporar. Y buenas tardes si escuchan esta nueva entrega de Agroinformación en horario de tarde. Bueno, pues hoy lunes 10 de agosto de 2026, pues tenemos que dar una mala noticia, porque en el día de ayer, domingo 9, bueno, pues falleció Manuel García Quero, que bueno, que aparte de ser concejal en el Ayuntamiento de Elegido por el Partido Socialista, pues sí se puede decir que ha tenido una larga trayectoria pues en el mundo de las aguas subterráneas, ¿no? Hay que recordar que Manuel fue presidente de la Junta Central de Usuarios de Aguas del Poniente Almeriense y a la vez durante mucho tiempo fue vicepresidente de la Asociación Española de Usuarios de Aguas Subterráneas, AEUAS, y posteriormente relevó a Bernardo Díaz del Amo en la presidencia de esta asociación. Hay que decir que la Asociación Española de Usuarios de Aguas Subterráneas es la asociación que agrupa a comunidades de usuarios de aguas subterráneas de toda España: Valencia, La Mancha, Huelva, Cataluña, Castellón, etcétera. Recuerden que, si no recuerdo mal, en mayo-junio, esta asociación hizo unas jornadas en Almerimar a nivel nacional hablando de las aguas subterráneas, ¿no? Bueno, pues desde la Asociación Española de Usuarios de Aguas Subterráneas, Manuel, ha tenido tres apuestas, ¿no? La recuperación de acuíferos, defendiendo invertir más recursos para reducir el daño económico y social que su situación produce a miles de regantes en toda España; la digitalización y modernización, apuesta por la máxima modernización del sector del agua subterránea; y también pide diálogo y gobernanza, pide un plan estatal que defina, o pedía, mejor dicho, que defina las reglas de juego y participación de los regantes a través de las juntas centrales de usuarios

0: entre Bala Negra y Valerma, pero el término municipal de Bala Negra. Bueno, pues esa desaladora, esa es fruto de Manuel García Quero, que gracias a la desaladora, aquí en el Poniente, el agua, el tema del agua, más o menos, está resuelto. Más o menos. Porque si no hubiera desaladora, aquí había un serio problema en la agricultura almeriense. Pues esta es la trayectoria de Manuel García Quero, por si alguien no la conocía. Trayectoria en relación a la agricultura y al agua en la agricultura. También tiene su trayectoria en el tema político, pero bueno, eso nosotros no lo tratamos, nosotros tratamos lo que concierne a la agricultura. Y con sus más y con sus menos, hay que darle gracias a Manuel García Quero porque el tema del agua aquí en el Poniente está resuelto gracias a que él, bueno, pues tuvo visión a futuro. Pues bueno, pues esta es la información que hemos hecho en relación a la trayectoria de Manuel García Quero en el mundo del agua. Descanse en paz, Manuel García Quero. Y bueno, hay que decir las cosas como son, ¿no? El agua aquí está resuelta gracias a que él tuvo visión de futuro. Bueno, pues hasta aquí esta nueva entrega de Agroinformación, y como siempre le decimos, le recomendamos que sigan en compañía de Agroradio con nuestra compañía musical y, como no, con la mejor información de agricultura. Hasta ahora.
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0: Las 11.
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0: 12.
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0: una. 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

0: Las dos.
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